Queridos oyentes, buenas noches. Bienvenidos a todos a nuestro programa, el programa en lengua española de Radio Túnez, cadena internacional. Y tiene el placer de proponérselo esta noche Mohamed Dougui. Esta noche voy a contar con la colaboración técnica de mi compañero Faisal Hleli. Espero que nuestra compañía sea de su agrado y, como de costumbre, la iniciamos con música.

0: Hoy, sábado 11 de julio, se celebra el Día Mundial de la Población. Y este evento, el Día Mundial de la Población, fue establecido en 1989 por el Programa de las Naciones Unidas para el Desarrollo, el famoso PNUD. Fue establecido con el objetivo de sensibilizar a todos los habitantes de nuestro planeta sobre los problemas globales del crecimiento demográfico. Y en la actualidad, los habitantes del planeta han alcanzado la cifra de 8.300 millones y las previsiones estiman que dicho número será casi duplicado a mediados del siglo en curso. Este crecimiento demográfico rápido de la población mundial acarrea problemas muy graves, tales como el deterioro del medio ambiente por un lado y por otro la escasez de recursos elementales como el agua, los alimentos, la energía, las tierras de cultivo, la escasez de la atención sanitaria y educativa requeridas, la escasez de la vivienda. Y el problema se agudiza cuando advertimos que el reparto de dichos recursos no es nada equitativo y que la industrialización de los países ricos contamina el medio ambiente de todo el planeta, incluso el de los países pobres, que apenas benefician de dicha industrialización. Y según la Comisión Mundial del Medio Ambiente y del Desarrollo, más del 80% de los recursos del planeta es acaparado por el 20% de la población mundial. Por consiguiente, el control del crecimiento demográfico no es suficiente por sí solo para asegurar el bienestar de la población humana. Hace falta, paralelamente, garantizar la sostenibilidad, es decir, una evolución y un crecimiento compatibles con los recursos de los que dispone cada país. Y el Día Mundial de la Población, pues, es un evento anual que viene a recordarnos que la calidad de vida de los ciudadanos depende íntimamente del control del crecimiento demográfico, de un reparto menos injusto de los recursos naturales, del respeto del medio ambiente y del desarrollo sostenible de los países.
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Les recuerdo que hoy, sábado 11 de julio, se celebra el Día Mundial de la Población. Y les decíamos antes de la pausa musical que los habitantes del planeta han alcanzado la cifra de 8.300 millones. Sin embargo, esta cifra es ciertamente mucho más elevada, ya que sin duda alguna existen muchos grupos humanos que no se hayan registrado por el censo de la población mundial. Y entre los grupos sociales no registrados por dicho censo, el censo de población mundial, vamos a presentarles a uno. Un grupo español cuyos miembros son llamados quinquis o mercheros. Los quinquis o mercheros forman un grupo social español marginado, tradicionalmente nómada y de costumbres en muchos aspectos similares a las de los gitanos, aunque no comparten con ellos su origen étnico. Pero han compartido durante siglos las actividades y los modos de vida de los gitanos, el nomadismo, la venta ambulante, el chabolismo, la no inscripción en el registro civil, la carencia de toda documentación legal, etc. No obstante, pese a ello, los mercheros no se consideran gitanos ni payos. Los mercheros o quinquis han tenido un elevado índice de endogamia, es decir, la práctica de contraer matrimonio los miembros del grupo entre sí. Y el nombre quinqui procede de la palabra quincalleros o vendedores de quincalla, objetos de metal de poco valor, palabra que ha pasado a la lengua común como sinónimo de delincuente o de persona de mal aspecto. En la actualidad, se estima que en España viven aproximadamente unos 150.000 quinquis, la mayoría de los cuales se encuentra en Valencia, Valladolid, Madrid y Barcelona y se dedica al comercio de ropa. Y en la década de los 50 del siglo pasado, durante la dictadura de Francisco Franco, los quinquis fueron forzados a sedentarizarse, es decir, a asentarse en un lugar fijo. Y como los gitanos, formaron barrios de chabolas en la periferia de las grandes ciudades. Y el merchero o quinqui más célebre es Eleuterio Sánchez, alias El Luti, al que las autoridades presentaban en la década de los 60 del siglo pasado, presentaban como enemigo público número uno, y al que el director, perdón, de cine Vicente Aranda dedicó dos películas, una titulada El Lute, Camina o Revienta, y la otra El Lute 2, Mañana seré libre.

Les recuerdo de nuevo que hoy, sábado 11 de julio, se celebra el Día Mundial de la Población. Y con motivo de este evento, el del Día Mundial de la Población, les hemos hablado de uno de los grupos sociales marginados y por lo tanto no registrados por el censo de la población mundial. Se trata de los kinkis, llamados también mercheros. Y existen varias hipótesis relativas al origen de los kinkis. Según algunos, los kinkis o mercheros son aquellas personas de padre gitano y madre paya o al revés. El payo es para los gitanos cualquier persona que no sea de su raza. Otros, en cambio, afirman que los kinkis proceden de la Europa central. Y para otros, en su origen, los kinkis fueron campesinos españoles que cambiaron de actividad por cuestiones de supervivencia durante el siglo XVI. Sin embargo, un investigador español llamado Rodrigo Pita-Mercé, en su libro titulado Lérida Morisca, llega a la conclusión de que los kinkis son descendientes de moriscos, moriscos que no acataron la orden de expulsión del año 1609 y que para escapar a dicha orden adoptaron una vida nómada y fuera de las estructuras del Estado y que generación tras generación han llegado hasta nuestros días con un estilo de vida propio, partiendo de aquellos orígenes moriscos. Y muchos de los moriscos se quedaron en los pueblos por los que habían de pasar en su ruta de exilio hacia la costa, dedicándose al nomadismo para evitar el control de la justicia. Se dedicaron a profesiones más o menos nómadas, como vendedores ambulantes, artesanos ambulantes, arrieros, buhoneros o recaderos, cambiando frecuentemente de residencia y viviendo, de hecho, al margen de la ley. Ya antes del decreto de expulsión del año 1609, los moriscos, que por cuestiones religiosas tenían muy restringido el acceso a profesiones y oficios realizados por cristianos, se dedicaban a los oficios de vendedor ambulante, de mulero, el que cuida las mulas, de arriero, el que lleva las bestias de carga de un lugar a otro, de recovero, el que compra huevos y gallinas para revenderlos, etc.

Anteayer, el Ministerio tunecino de Educación procedió a la proclamación de los resultados del examen final de bachillerato relativo a la segunda convocatoria, la de recuperación. Y nosotros aprovechamos esta oportunidad para felicitar a nuestro compañero Faisal Hleli por el éxito de su hijo en dicho examen. Y hablando de exámenes finales, exámenes de fin de curso, tanto en los colegios e institutos como en las universidades, en español, para referirse al estrés, el nerviosismo y la angustia que los alumnos y los estudiantes sienten antes de pasar dichas pruebas o durante la espera de su resultado final, en español se emplea en el lenguaje coloquial la expresión estar en capilla, y la capilla es un pequeño departamento de una iglesia construido contiguamente a ella y dotado de un altar propio. Y esta expresión, estar en capilla, procede de una costumbre antigua. En efecto, antaño, existía en la famosa Universidad de Salamanca, una de las tres universidades más antiguas de Europa, existía la tradición de que los doctorandos, la víspera de defender su tesis ante el tribunal evaluador, debían encerrarse en la capilla de Santa Bárbara de la Catedral Vieja de Salamanca, y ello para pedir la iluminación al Espíritu Santo. Ahí, en la capilla, los doctorandos debían prepararse en completa soledad para no ser desconcentrados, incluso la comida les era pasada por un pequeño ventanuco. Y ahí mismo en la capilla se celebraba la lectura y defensa de la tesis. El doctorando debía demostrar su suficiencia ante los profesores que componían el tribunal evaluador, me refiero, y si el doctorando aprobaba, era sacado por la puerta principal de la capilla, y de ahí el dicho español salir por la puerta grande, adoptado por la jerga taurina como apoteosis del triunfo del torero. Pero si suspendía, debía salir por una puerta pequeña que daba a la calle de los carros. De ahí el dicho salir por la puerta de los carros como sinónimo de fracasar. Y tras ser sacado a hombros por sus amigos, al nuevo doctor se le imponía el víctor, es decir, se le ponía un letrero en señal de reconocimiento por su hazaña y promoción gloriosa. Se le imponía a sí mismo la ropa y el nombre de doctor, tras lo cual él debía invitar al tribunal y al bedel a una comida. Y como remate, ponían en los muros de la catedral un víctor con letras rojas y el nombre del nuevo laureado en negro.

Les recuerdo que anteayer el Ministerio Tunecino de Educación procedió a la proclamación de los resultados del examen final de bachillerato relativo a la segunda convocatoria, la de recuperación. Y en medio de este calor excesivo propio de los meses de junio y de julio, muchos alumnos de bachillerato y muchos estudiantes universitarios, aquellos que no han podido demostrar su suficiencia en la convocatoria principal, han tenido que pasar los exámenes correspondientes a la segunda convocatoria en medio de esas condiciones difíciles. Y a todos ellos les recuerdo que el empleo, que el empeño, la constancia y la perseverancia suelen ser la base o la clave de todo éxito. Quien la sigue, la consigue, afirma el refrán español. Y otros afirman: un solo golpe no derriba un roble, pero si muchos le dan, lo derribarán. Un solo amén no llega al cielo bien. No se ganó Zamora en una hora. A la tercera va la vencida y a la cuarta la caída. Persevera, persevera y ganarás la bandera. Hasta la muerte, pie fuerte. Quien perseveró, alcanzó. Quien sigue la liebre, ese la prende. Puesto a empezar, sigue hasta acabar. Quien se atreva, atrás no se vuelva. Poco a poco, hila la vieja el copo. 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

Queridos oyentes, nuestro programa ya ha llegado a su término y antes de proponerles la última canción de esta noche, doy las gracias a mi compañero Faisal Eleli por su colaboración técnica. Ha tenido el placer de proponerles el programa de esta noche, Mohamed Dougui.